0: Bueno, yo tengo un bit más poquito nada.
1: Hey, if you can show us that, go for it.
0: Thank you, sir.